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12: Bueno, a mi me gustaría que los ciudadanos puedan acudir a una sesión como la de hoy, que la de hoy empieza, son 22, 23 y 24, es el pleno, son tres días, para que vean el espectáculo de la justicia. El espectáculo de justicia de estos tres días va a ser, digamos, una cosa inenarrable. La narraremos, pero inenarrable en el sentido de que es una expresión de la podredumbre y de la personalización de la justicia española, ¿no? Aparte de la criminalización. Lo que yo veo es que el Tribunal Supremo, la Sala Penal, la Sala Segunda, ya asume que va a aplicar la amnistía, porque después que el Tribunal de Justicia de la Unión Europea ha destruido una de las patas de su argumento para saltarse la ley, que ha sido la unidad financiera de la Unión Europea, que esa amnistía, esa desconexión que anunció Puigdemont en octubre del 2017, según el magistrado Manuel Marchena, suponía una desconexión, aunque sea de unos segundos, pero que afectaba a la unidad de la Unión Europea. El Tribunal de Justicia Europea ha dicho no la ha afectado, no hay nada de eso, y no le ha dado ningún argumento que rascar de esa resolución de julio del Tribunal de Justicia de la Unión Europea para seguir manteniendo la posición numantina de no aplicar la amnistía. Entonces ahora lo único que queda es la teoría del enriquecimiento de Marchena y de Llarena, los dos que hicieron en los autos del 1 de julio del 2024 para justificar su no aplicación de la ley de amnistía a los principales dirigentes. Yo oigo que vosotros decís que la amnistía, alguno de vosotros, la amnistía ya está aplicada en un 99,99%.
16: Sí.
12: El único objetivo de la amnistía, el único objetivo de los magistrados de la Sala Penal del Supremo, es que la no aplicación, sobre todo a Carles Puigdemont, desgastara al gobierno de Pedro Sánchez. Es una operación netamente política, porque 300 y pico de personas han sido beneficiarias de la amnistía. Esto no lo oigo yo muy a menudo. Todo está centrado en si Puigdemont no, Turull, Dolors Bassa, Raúl Romeva, Oriol Junqueras. Pero aquí es que hay más de 350 personas que se han beneficiado de la amnistía. Y dicen, no, es que esto en Cataluña está amortizado. Bueno, estará amortizado, pero hay 350 personas. Sí, sí. Y de todos lados, de todos lados, porque no solo se ha aplicado a los simpatizantes del independentismo, se ha aplicado también a gente, agentes policiales, en fin, ha sido eso, una amnistía para unos y para otros. Entonces, lo que va a pasar hoy es un sainete, porque el señor Macías, que es el ponente del recurso de amparo de Jordi Turull, ya era notorio, nosotros lo dijimos en el periódico, y a raíz de eso yo creo que él publicó la sentencia, la ponencia, mejor dicho, la filtró, en el sentido de que Macías es el último de Filipinas, es el último que se va a oponer a la amnistía y va a plantear que no se aplique a Turull. Pero si se limitara a eso, pues ya sabemos, la Ley Orgánica del Poder Judicial establece, para todos menos para el Tribunal Constitucional, que si pierdes la ponencia estás obligado a cederla. Pero en el Tribunal Constitucional hay una excepción, y tiene que ver con un carácter de tipo académico, y es que si un magistrado, en el contexto de una lealtad que no existe, en el contexto de una lealtad intelectual y profesional, diría yo, que no existe, si un magistrado asume la posición de la mayoría, no necesariamente tiene que ceder la ponencia.
16: Sí, podría redactar, Macías podría quedarse igualmente la ponencia.
12: Exacto, eso se puede hacer, no sé, es infrecuente, Ricard.
16: Yeah.
12: Es muy infrecuente, pero se puede hacer.
16: Bueno, porque... una mica incoherent, no? 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
12: Bueno, eso figura para todos los otros tribunales, yeah. Menos para el Tribunal Constitucional, donde la ley orgánica permite, digamos, esta licencia académica.
16: I això no, no descartes, Ernesto.
12: No, no lo descarto, no, es que Macías ya lo ha dicho, y además tenemos hoy un caso claro en ese sentido, porque antes de abordar por primera vez, de una manera preliminar, el tema del recurso de Jordi Turull, Macías tiene que, y eso va a ser probablemente que se retrase el tema de Turull, Macías tiene una ponencia pendiente donde fue derrotado en julio sobre el derecho de huelga, que es un recurso del sindicato USO contra una resolución de la Audiencia Nacional. Él perdió la votación, pero no se dio la ponencia. Y hoy viene con una nueva ponencia que refleja el punto de vista de la mayoría. Y él quiere, además, que quede como precedente para lo que piensa hacer. Ya veréis por qué digo que es un sainete. Lo que piensa hacer con Jordi Turull. Es decir, perderá la ponencia de Jordi Turull, pero propondrá él a redactar la ponencia de la mayoría y tomarse su tiempo, porque también esto va en ese sentido, de ir retrasando para desgastar más cada vez más al gobierno. Yo veo a Pilar Rahola, veo a Gonzalo Boye y me dicen que Puigdemont también, dicen que el responsable de todo esto es Pedro Sánchez. A mí me provoca risa. No entiendo por qué Pedro Sánchez tendría interés en seguir cercando judicialmente a Puigdemont. Pero bueno, la Rahola lo dice, es la palabra revelada. Boye lo dice por sus propios intereses personales, ya que fue excluido de la amnistía. Él pensaba que debía considerarse como colaborador del independentismo, incluirse en la amnistía porque tiene un problema, está pendiente de una sentencia que es la sentencia de Sito Miñanco, el narcotraficante, donde hay una acusación contra él y ha sido acusado y estamos esperando la sentencia de un momento para otro. Y entonces todos ellos dicen, no, es que la culpa es de Pedro Sánchez, porque Pedro Sánchez le dice a Conde Pumpido. Bueno, bien, esa fase ya la hemos superado. Ahora estamos en el tema de Turull. Y lo que se puede esperar, lo que nuestros escuchantes pueden esperar es lo siguiente. Hoy va a haber un sainete, no sé si va a terminar, ni siquiera si va a empezar, porque, Ricardo, tienes en cuenta que el temario de hoy son 5 resoluciones por providencia. La ponencia del propio Macías sobre el derecho de huelga, el recurso de uso contra una decisión de la Audiencia Nacional, y luego viene el tema de Jordi Turull. Así que puede ser que empiecen hoy, puede ser que sigan mañana, puede ser que sigan más pasado. Si hay una resolución en ese sentido, eso será lo importante. ¿Por qué? Porque aquí se establece la doctrina del Tribunal Constitucional en cuanto al delito de malversación. ¿Ah? ¿Quiere decir que el Tribunal Constitucional no se ha pronunciado sobre la malversación? No, ya se ha pronunciado. En el recurso de octubre del pasado 2025, que presentó las Cortes de Aragón, ya dijeron que la malversación era amnistiable. Lo dijeron claramente. ¿Cuál es la diferencia con lo que tienen que discutir hoy? Que tienen que entrar más en el fondo y tienen que decir que la teoría del enriquecimiento de Marchena, que ya la magistrada Ana Ferrer, en su voto particular, dijo que es una ficción jurídica, una entelequia, ahora lo tienen que decir ellos. Tienen que decir que han hecho una construcción jurídica que no se sostiene. Y eso tienen que decirlo ellos. Y eso es lo que van a decir. Entonces, una vez que digan esto, se aplica a todos los demás.
16: A tots.
12: A todos los demás. Son los 7 recursos.
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12: Claro, esa misma doctrina se aplica a todos. Vale. Entonces, ahí el Constitucional, Villarena, lo que ha dicho en corrillos, con el rabo entre las piernas, en la apertura del año judicial, es decir, oiga, si el Tribunal Constitucional considera que la malversación es amnistiable y que la sentencia lo explica y está bien, evidentemente no tendríamos que esperar al último recurso, el recurso de Puigdemont, son 7, ¿no? Empieza con Turull y termina con Puigdemont. Podríamos aplicarla Lo cual es, evidentemente, de sentido común, ¿no? Si es, el delito es el mismo y la doctrina es la doctrina que se establece para Turull, se aplicarà a tots els demás.
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12: A todos. Eso sería lo lógico en un supremo leal. Pero lo que vemos es que Macías lo que quiere es quedarse con la ponencia. Ya lo veremos, ya ha creado el antecedente del derecho de huelga, donde él mismo ha perdido la batalla en el mes de julio, y ahora se presenta con una nueva ponencia hoy, y por lo tanto ya ese es un precedente de lo que piensa hacer con... ¿Y por qué quiere hacer esto? ¿Por qué quiere Macías hacer, digamos, esta operación donde él va a hacer redactar, una vez derrotada su ponencia, va a... Bueno, yo creo que lo que quiere hacer es redactar una ponencia descafeinada, que refleje el punto de vista de la mayoría, de alguna manera, que no haya ataques a sus amigos en el Supremo. Luego hará el voto particular. El voto particular será brillante, entre comillas, un voto particular contra sí mismo. Yo creo que los oyentes y escuchantes que oigan esto puedan reflexionar, ¿no? Es decir, un abogado presenta una demanda y luego presenta una contrademanda contra sí mismo. Esto es lo que está haciendo Macías. Entonces, y claro, la gente se preguntará en la calle, hombre, ¿y cómo es posible? Bueno, sí es posible, es así, es posible. Entonces, él lo que quiere es descafeinar la sentencia oficial, digamos, donde refleja el punto de vista de la mayoría progresista, y hacer un voto particular brillante contra esa misma sentencia. Pero bueno, yo creo de todas maneras que lo importante es, aparte del espectáculo de hoy, que me encantaría que los... nuestros oyentes lo vean, lo vieran, lo escucharan, debería ser en abierto. Aparte de eso, entramos en la fase final. Y la fase final es que, como dijo Ana Ferrer, la magistrada que discrepó del Soviet Supremo, de lo que yo llamo el Soviet Supremo, no el Tribunal Supremo, dijo, ustedes están construyendo una ficción jurídica, una entelequia para colocarse por encima de la ley. Y eso es lo que va a decir el Constitucional. En estos días, el 6 d'octubre o quan sea.
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12: no, estamos en el final, evidentemente. Estamos en el final. Tardarán
16: Després, com pot trigar?
12: Pequeñeramente quieran tragar, lo que quieran hacer sufrir, pero Puigdemont estará este año en Catalunya, estará en España.
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12: Sí, existe siempre, Ricard, un argument, un mecanismo que la gente probablemente no conozca. El Tribunal Supremo, si quisiera ir a un choque total con el Supremo, puede hacerlo. Hay una cláusula que le puede llevar a decir esta sentencia es de cumplimiento irreversible. Hay una cláusula que obliga, que el Tribunal Constitucional puede utilizar, que no ha utilizado, es como el botón nuclear donde imponga esa sentencia. El Tribunal Constitucional no quiere hacerlo, ni lo hará. Y creo que después del Tribunal de Justicia de la Unión Europea y del varapalo que ha supuesto en julio, no solo ese, porque claro, ha habido otros varapalos para Marchena en otras sentencias, como en el caso del asedio al Parlamento, en fin, que es un tema que conocemos muy bien en Cataluña. Muy bien conocemos lo que pasó con la sentencia del asedio al Parlamento y cómo Marchena dio la vuelta y ahora el Tribunal de Derechos Humanos ha dicho no se puede hacer eso que hizo usted, señor Marchena. Entonces hay muchas razones por las cuales el Supremo o la parte más reaccionaria del Tribunal Supremo, más represiva del Tribunal Supremo, están retiradas.
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12: Sí, no, yo no lo sitúo en octubre porque puede haber esto lo que yo llamo el pejiguerismo de Macías.
16: Sí, pero molt no pot anar, això,
12: arena,
16: ¿no?
12: Tiene que anular la orden de detención una vez que llegue, ¿sabes? Una vez que llega del Tribunal Constitucional la sentencia sobre el recurso de Turull, si lo retrasa, si la sigue manteniendo la ponencia Macías, si la retrasa, pues esto puede llevar semanas y semanas. Luego tiene que hacer la orden, el auto Llarena, eso va a Llarena, él es el instructor, es el que tiene que tomar la decisión formalmente, la sala le respaldará, y tiene que hacer anular la orden de detención nacional, porque ya sabéis que no hay orden de detención internacional, no hay orden europea, pese a que lo pidió una de las partes, pero Llarena ni siquiera informó a las otras partes para que informaran. En julio del 2024, después del auto de Llarena y de Marchena, dijo, oiga, cursen una orden de detención europea contra Puigdemont, porque si sigue vigente la nacional, ¿por qué no? Y ellos se hicieron los perezosos y dijeron, no, orden de detención no, porque no querían arreglar. ¿Quién les iba a hacer caso?
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12: ¿Quién te ha visto y quién te ve? Bernabé. Es decir... ¡Qué barbaridad! ¿Recordáis lo que fue?
16: Sí, sí.
12: Despreciaron a los alemanes.
16: Van dir que no, que había de ser per rebelió. 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
12: Estos paletos de Schleswig-Holstein quieren que nos traguemos el tema de que le vamos a traer a Puigdemont aquí y le vamos a jugar por la malversación. Oiga, la malversación es un delito muy importante. Ya era muy importante. Hay condenas de hasta 12 años. Los despreciaron. Y ahora la malversación durante estos años, desde el año 2024, después que se aprobó la ley de amnistía, la malversación se convirtió en la clave de bóveda. Pero hombre, pero si habéis despreciado, y habéis hecho una cosa tremenda, y es que, habiendo sostenido que había un delito de malversación, vosotros como jueces teníais la obligación de perseguirlo. Un juez no puede decir, aquí hay un delito, y sobre todo movilizar a la justicia alemana.
16: Claro, pero no volían renunciar a la rebelión, que al final era el que... ¿no? Era...
12: Ya, pero ellos podían traerle a por malversación aquí, sí, sí. Juzgarle, sí, sí. Sí, por sí. Cláusula de especialidad, darle 20 días para permanecer en el territorio nacional. Si permanecían en el territorio nacional, le juzgaban por rebelión. Y si se iba, pues bueno, pues seguían la batalla. Pero ellos despreciaron, ellos faltaron a un deber del juez de sí. Perseguir un delito una vez que has dicho que es ese delito, que has movilizado a la justicia alemana, le has mandado la documentación, pidieron todos los documentos a Montoro, al ministro de Hacienda de la época, para verificar la malversación. Y finalmente dijeron, sí señor, os lo damos por malversación. Eso revela que tenemos una justicia... absolutamente descompuesta, de naturaleza eminentemente política.
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12: Bueno, para mí el tema no ha terminado. Quiero decir, yo no lo doy por hecho que ella va a ir a ser juzgada por un tribunal de jurado, porque eso es una anomalía en nuestro sistema. No hay, los delitos de malversación y tráfico de influencias no van por su complejidad, porque el tribunal de jurado es un tribunal muy rígido, es un tribunal que no tiene en cuenta pruebas de descargo, como es el caso de un tribunal profesional. Es una operación diabólica de la sección 23 de la Audiencia de Madrid, de Rosario Esteban, que es la presidenta, de los demás magistrados, en particular Bejer de Ramón, que es el ponente, han dicho, vamos a meterla esta tipa en un hoyo y no va a poder salir, porque un tribunal de jurado no analiza los detalles, no va, los llamados hechos justiciables, que bueno, el tribunal de jurado es culpable o inocente, pero no analizan, no pueden analizar, la ley no lo permite. Y entonces lo que te digo con esto es que todavía queda las cuestiones previas. El auto del juez Peinado defiende una acusación, un escrito de conclusiones provisionales de la acusación, que es ilegal porque no explica cuáles son los hechos punibles, no dice cuáles son los hechos punibles, y luego traslada al tribunal de jurado cosas que la ley prohíbe que se traslade para no contaminarle. Habla de los atestados de la UCO, no puede mencionar los atestados de la UCO, habla de las declaraciones de testificales, no puede trasladarse las declaraciones testificales en instrucción al Tribunal del Jurado, y también habla de los autos de la sección 23 que fundamentaron o que respaldaron al juez Peinado. Tampoco puede hacerlo. El juez Peinado ha defendido esto en su auto de ayer, que le ha costado, porque él tenía que haber dictado el auto el viernes 11. Son 3 días, según la ley del jurado, después de la audiencia preliminar. Pasaron los 3 días, él no lo dictó, y no lo dictó porque tenía un problema, y tenía que ver cómo resolvía esto. Entonces lo que ha hecho es, ha defendido que vaya al Tribunal de Jurado, pero ha dicho, ha recogido el planteamiento del nuevo letrado de Begoña Gómez, el señor Jaime Campaner, donde le dice, oiga, este escrito de conclusiones viola la ley del jurado y la ley de enjuiciamiento criminal. Y entonces se le ha dicho, sí, hombre, sí, sí, tiene razón, que no se pasen los comentarios sobre la UCO, de los atentados a la UCO, que no se pasen los comentarios sobre, que no se reproduzcan las declaraciones de testigos, que no se haga. Bueno, una cosa es que no puede hacer las dos cosas, lo ha hecho, y le ha pasado el marrón al magistrado presidente. Quedan dos cosas, Ricard, para terminar, dos pasos. Uno es las cuestiones previas, que la hará el magistrado presidente del Tribunal de Jurado, donde se debatirá esto, efectivamente, que los hechos punibles no están explicados en el escrito de conclusiones, y eso es lo fundamental, para luego hacer el auto de hechos justiciables en la ley de jurado, y queda un recurso de amparo ante el Tribunal Constitucional para que suspenda el procedimiento, porque no cabe Tribunal de Jurado para personas de la situación de Begoña Gómez y Cristina Álvarez. No son funcionarios, no pueden cometer esos delitos de malversación y tráfico de influencias, y por lo tanto no hay delitos y tampoco corresponde la competencia de un Tribunal de Jurado.
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0: 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Bon dia, buenos días, Helena.
2: Buenos días.
0: Ella és divorce planner. Què és divorce planner?
2: Exacto. Bueno, soy abogada y primera divorce planner de España y lo que hacemos es darnos cuenta de que existía un vacío, ¿no? Porque cuando te vas a divorciar a nivel legal todo está muy claro, los pasos que hay que seguir, pero nos dimos cuenta o me di cuenta de que realmente existía un vacío emocional, ¿no? De que no sabíamos cómo afrontar emocionalmente un divorcio. Entonces al final lo que hago es acompañar ese acompañamiento 360, ¿no? Desde lo emocional, lo legal y lo patrimonial a aquellas personas que saben que tienen que dar el paso y no saben por dónde empezar.
0: O sea, que la ruptura sea lo menos traumática posible.
2: Exacto, sí. Siempre, de hecho, yo siempre digo que no todos los finales tienen por qué ser un fracaso, sino que pueden ser un renacer y que puedes transformar esa familia en otro vínculo diferente.
1: Lo que pasa que con el shock, muchas veces lo que pasa que acabas perdiendo patrimonio, por ejemplo, porque estás tan desorientado que dices, mira, firma aquí y ya me lo quito de encima, ¿no? Por ejemplo, que supongo que vigiláis que eso no pase, ¿no?
2: Claro, muchas veces se toman decisiones desde la huida, desde las ganas de terminar y desde el shock, como bien dices, ¿no? Y son decisiones que en un primer momento no pueden tener la importancia que creemos, pero que a la larga sí que tienen mucha repercusión, sobre todo las decisiones patrimoniales, pero para mí las más importantes son las emocionales, ¿no? Las decisiones que se toman respecto de los hijos, respecto de custodias, que luego, evidentemente, pues... nos pueden marcar.
0: Pero todo el mundo pierde en un divorcio, ¿no?
2: Bueno, yo lo enfoco al revés. Yo para mí en un divorcio todos tenemos que ganar. Todos tenemos que ganar. Porque si estamos decidiendo poner fin al divorcio es porque esta relación no funciona y por lo tanto todos vamos a seguir ganando, ¿no? Porque eso de que una de las dos partes es feliz Es mentira. Cuando llegamos a un divorcio, evidentemente, nadie es feliz en esa relación. Para mí, entonces, no se trata de perder, sino de ganar y evidentemente, poner siempre a los hijos en el centro para tomar las decisiones más justas y sostenibles en el tiempo, siempre pensando en los hijos y no en nuestro egoísmo propio.
1: Lo que pasa es que hay sacrificios. Yo, perdona que lo lleve a mi terreno, pero pienso en Shakira y Piqué, cuando tuvo que Piqué decidir que sus niños se iban a vivir a Miami, por ejemplo. O sea, que tienes que perder en una situación así. No siempre pasa lo mismo, pero sí que hay situaciones de separaciones con distancias geográficas, ¿no?
2: Sí, claro, pero yo siempre digo que todo tiene un coste de oportunidad, ¿no? Porque al final fue Piqué el que decidió empezar otra
1: relación.
2: Eso
1: sí, esa se lo lió un poco parda,
2: una,
1: ¿verdad?
2: Una relación al margen, ¿no? No es que, ay, qué pena, de repente mis hijos se tienen que ir a vivir a otra. No, todo tiene un coste de oportunidad y si tú has tomado decisiones tienes que ser responsable y coherente con las consecuencias que ello pueda conllevar.
0: Y lo que haces es hablar con ellos antes, durante y después.
2: Sí, mira, yo distingo entre lo que es el divorcio judicial, que es el divorcio que tramitamos todos los abogados, ¿no? Y el divorcio emocional, que para mí es el más importante, ¿no? Porque a mí llegan muchas parejas o partes de las parejas que llevan ya años divorciados, pero sin embargo es como si emocionalmente siguiesen vinculados y casados, porque siguen teniendo miedo, siguen teniendo culpa, siguen teniendo resentimiento y por lo tanto siguen vinculados de alguna forma a esa persona. Entonces yo lo que hago es trabajar con ellos desde un predivorcio que yo llamo, que es pues eso, ese acompañamiento emocional para ver realmente qué es lo que me ha traído a esta situación, por qué me quiero divorciar y romper todos esos miedos, culpas, creencias que me impiden dar el paso para que desde ahí y con una claridad legal y con una planificación y con estableciendo escenarios reales, porque muchas veces también nos montamos muchas historias en torno al divorcio por lo que hemos escuchado, qué le ha pasado al vecino, qué le ha pasado a no sé quién, pero son hipótesis que en la mayor parte de los casos no son reales, y desde ahí ser capaces de tomar decisiones legales, plasmarlas en un papel e intentar llegar siempre a un convenio a un mutuo acuerdo.
0: Porque la gente, ¿por qué aguanta?
2: Pues yo diría que en la mayoría de los casos aguantamos porque no sabemos amar, porque tenemos mucho miedo a la soledad y porque nos sentimos culpables.
1: Ostras.
2: Eso es para mí de verdad lo que hay detrás de un bloqueo a no divorciarme.
1: Y por comodidad también, ¿no? Entiendo.
0: No, porque si no estás bien.
1: Bueno,
2: si no
1: pero
2: estás bien.
1: Hay muchos, al final, los matrimonios de muchos años, es que puedes estar muy bien y continuar cómodamente, ¿sabes? Porque desaparece ese romanticismo que se le echa muchas veces a las relaciones, ¿no?
2: Bueno, yo creo que también pecamos mucho en esta sociedad de conformismo, ¿no? De, pues mira, me conformo con esto y más vale mal conocido que bueno por conocer. Y hay muchas parejas que siguen viviendo en lo que denominamos divorcios silenciosos, ¿no? Que son compañeros de piso, que comparten gastos, comparten logística, comparten espacios, pero realmente ya no son un matrimonio. Pero bueno, los dos se han conformado a que eso es la vida que se merecen, ¿no? Y no quieren dar el paso porque salir de la zona de confort sabemos que es lo que más cuesta, aunque sea lo que es mejor para nosotros, ¿no? Pero sí, evidentemente hay muchos casos también que no necesariamente son infelices, sino que se han acomodado y se han conformado, ¿no?
1: Muchas veces llegan, a veces, en esta comodidad el disgusto, ¿no? Pensaba en parejas como, yo qué sé, Iñaki Urdangarín, que de golpe la infanta Cristina se encontró en una revista que estaba con otra, ¿no? Ese, me cuesta pensar que una pareja que tiene ese disgusto pueda recurrir en equipo a buscar tus servicios, ¿no? Porque estarán más a la greña que otra cosa.
0: Ya.
2: No, en mis servicios suele venir una de las partes.
1: Ah, vale. Ah.
2: A mí me encantaría que viniesen los dos y tengo casos en los que vienen los
0: dos.
2: Pero
0: tú necesitas la otra parte. No
2: realmente, porque es que cuando empiezas a tomar conciencia y responsabilidad sobre lo que te ocurre, dejas de culpar a la otra persona que tienes enfrente y la otra persona también cambia su forma de reaccionar contigo y de comunicarse contigo. Si una de las dos personas quita el ego de la ecuación, la relación va a cambiar por completo. Si uno de los dos decide no luchar, es más difícil luchar. Y oye, si hay que ir a juicio, pues se irá a juicio, pero es lo que yo siempre digo, que luchar no signifique dejar cadáveres por el camino, ¿no? Que puede haber muchas maneras de hacerlo. Y lo que comentabas de la infidelidad, es muy curioso, ¿no? Porque sí, hay muchas parejas que conviven juntos, pero que evidentemente uno de los dos o los dos tiene relaciones paralelas. Entonces, claro, depende de cada uno lo que considere que
0: ahí empieza
2: que
0: el dolor y el ego.
1: Ahí el drama se masca la tragedia. Hay que ser sinceros con eso también.
0: Sí.
1: ¿No?
2: Sí, pero para mí la infidelidad en realidad nunca es la causa del matrimonio. Nunca. Es la consecuencia de no haberte ido antes.
1: Del divorcio.
0: De no ser capaz,
2: o sea, perdón,
0: ¿no?
2: Del divorcio, sí.
0: De aguantar demasiado.
2: Sí, claro, aguantas demasiado y te conformas en una situación y luego dices, ostras, me ha sido infiel ya, pero es que llevamos 3 años siendo compañeros de piso, pues igual teníamos que haber dado el paso antes, ¿no? Lo que pasa que cuando
0: ayuda,
2: eso ocurre,
0: ayuda, a hacer
2: ayuda porque ya no te sientes culpable de dar el paso.
0: ¿Y la utilización de los niños? ¿Esto está en el orden del día?
2: Bueno, sí, eso es tremendo, ¿no? El utilizar a los niños tanto antes del divorcio como después del divorcio, ¿no? Tanto antes del divorcio de no me divorcio por mis hijos, que eso es algo que las madres principalmente lo decimos como con mucho orgullo, y eso para mí yo siempre digo que habla más de culpabilidad que de maternidad. Porque en realidad lo mejor que... Yo siempre digo, más vale un buen divorcio que un mal matrimonio para tus hijos. Más vale que vean un buen divorcio que sigan viviendo en un mal matrimonio, porque al final es lo que ellos están aprendiendo. Y una vez que nos divorciamos, pues sí, evidentemente, si lo hacemos desde el lugar equivocado, que es cuando ya lo hemos tensado tanto, que hemos esperado a que haya infidelidades, que haya culpables, que haya víctimas y haya villanos, pues vamos a utilizar a nuestros hijos para hacer daño a la otra persona, porque cargados de rabia nadie sabemos de lo que somos capaces, ¿no? Y eso es un error tremendo.
1: Bueno, hasta que se llega a la violencia vicaria. Fíjate que cuando aprendimos con Rocío Carrasco lo que significaba la violencia vicaria, que mucha gente no controlaba ni el concepto, y ostras, yo creo que es de los casos más heavies, ¿no?, que hemos visto.
2: Sí, pero incluso la violencia vicaria no solamente ocurre una vez que se produce el divorcio, se produce muchas veces en las relaciones del día a día, cuando estamos hablando mal del otro progenitor delante de los hijos, que eso en cuántos matrimonios ocurre.
0: Sí, sí.
2: Muchísimos. No hace falta llegar a un divorcio para la violencia vicaria.
0: O delante de otra gente, ¿no? Sí, sí.
2: O delante de otras personas, exacto.
0: ¿Y hay alguna recomendación para referirte a esa persona cuando ya te has separado? No sé, el mi ex...
1: El capullo que quiero atropellar, por ejemplo, no sería.
2: Sí que hay una recomendación. Exacto. Yo siempre recomiendo, bueno, de hecho yo así lo hago, ¿no? Todo esto surgió porque yo también me divorcié cuando mis hijos eran pequeños, y yo siempre digo que tienes que referirte a la otra persona como el padre o la madre de tus hijos, porque mientras hablas de mi ex estás hablando de esa historia pasada que ocurrió, que te devuelve con toda la emocionalidad, ¿no?, con todo lo que has vivido, los resentimientos, y sigue habiendo la misma rabia, odio. Sin embargo, si te refieres a la otra persona como el padre o la madre de tus hijos, que es lo que realmente es hoy en el presente, desde ahí solamente puedes guardar respeto y honrarle, ¿no? Porque al final tenéis un bien común, que es el bien de los niños.
0: ¿Quién plantea más la ruptura en una pareja, el hombre o la mujer?
2: De normal las mujeres, por lo menos los casos que yo me encuentro, de normal son las mujeres las que suelen dar el paso. Los hombres diría yo que se acomodan más.
1: Los hombres un poco de oca a oca y tiro porque me toca, ¿no?
2: Se acomodan más. Y luego
0: tópico,
2: es como...
0: Tópico,
1: no, sí, me parece que no es muy tópico,
0: ¿eh?
2: No, eso no es tan tópico. Eso, por desgracia, sí que lo veo bastante.
1: Mira, ¿sabes dónde se están? Yo que estoy en etapa menopáusica, creo que las hormonas también ayudan en un momento dado a decir hasta aquí, porque hay un como una especie de paso a los 50 que dices, mira, hasta aquí hemos llegado, ¿no? Y creo que también en ese momento ya de más libertad para las mujeres, que también mentalmente en otras generaciones han estado más atadas a casa, ¿no? Pero creo que lo veo en mujeres de mi generación como han dicho, mira, ahora ya hasta aquí hemos llegado, ¿no?
2: Claro, yo no lo sé, esto habría que estudiarlo, pero yo creo que en realidad, pues mira, cuando te dejas llevar más por las hormonas, ¿no? De alguna forma estás más en tu instinto, estás más estás menos en lo racional, y a lo mejor no piensas tanto las consecuencias, ni las creencias, ni los miedos, ni las culpas, sino que es lo que dices tú, dices, mira, ya está bien, hasta aquí, ¿no? Y ya es como que... Vamos con todo. Puede ser que ocurra.
0: Pero pasan años, ¿no? Hay gente que pasa una vida entera, a lo mejor, ¿no? Y que no se atreve a dar este paso.
2: Sí, hay gente que evidentemente vive una vida entera. Yo siempre digo que no hay nada más triste que vivir una vida que no quieres vivir.
0: O que no sabes que no quieres vivir, que es peor.
2: Lo sabes.
0: ¿Sí, lo sabes?
2: Lo sabes. Lo que te has acostumbrado. Te has acomodado y te han dicho... Yo creo que ahora nuestras generaciones ya evidentemente estamos cambiando ese enfoque y por eso está habiendo más divorcios.
0: Pero siempre las parejas, ¿no? Dices, hay momentos buenos, malos, ya pasará, sí, ¿no?
1: Pero eso pasa en el trabajo. La gente ¿cómo le cuesta cambiar de trabajo a veces,
0: pasará,
1: ¿no?
0: Porque ahora los niños son pequeños, después no, porque ahora la niña tiene ese problema que es, ¿no? Y vas
1: nunca cuentas que pase Navidad, ¿no? Que pase Navidad, que
0: ahora
1: pase verano.
0: Que tiene una operación muy importante, ¿no? Y...
1: Ahora es el cumpleaños, ahora no espérate un mes más que no sé qué, y qué día pasa año en peny, que esto es una frase frase que tenemos en, sí, que en castellano sería quien día pasa, año empuja, ¿no?
0: Empuja, sí, sí.
1: Que vas tirando.
0: Vas tirando.
2: Yo siempre digo que esto de divorciarte es como dejar de fumar, nunca viene bien. Siempre es después, claro, del accidente. Pero sí que internamente tú sabes cuando no estás feliz en una relación. Evidentemente hay baches, hay situaciones que no hay que acudir directamente al divorcio. De hecho, yo siempre, antes de iniciar este proceso, siempre les pregunto si han ido a terapia, si han intentado reconducir la relación, porque evidentemente tampoco hay que saltar siempre todo por los aires, puede tener solución, ¿no? Pero hay momentos en los que ya sabes, cuando ya llevas años acostándote por la noche, sabiendo que tienes que dar el paso, te levantas por la mañana sabiendo que tienes que dar el paso y no eres capaz, sabes que es cuestión de tiempo, ¿no?
1: Sí, yo tengo amigas que han estado 10 y 12 años, ¿eh? Para sí. Que tú dices, uy, ¿cuánto? Pero es que la vida te pasa y no te das cuenta. Y hay posibilidad de acabar bien, ¿eh? Porque hay ejemplos, yo que sé, me voy a Hollywood, ¿no?
0: No,
1: ya, pero
0: en general no.
1: Bruce Willis y Demi Moore son una familia, yo que sé, a Pep Guardiola, que se ha separado.
0: No sabemos, no sabemos.
1: Bueno, hacen vida de familia, ¿eh? Cuando viene aquí, ¿no?
0: Yo no sé.
1: Lo que a mí me llega
0: pero lo
1: es
0: que, sí que se dice, ¿no? Que la
1: separación
0: es cuando conoces realmente la persona, ¿no? Que es...
2: Como las herencias.
0: Sí, sí, sí. Sí, ¿no? Es cuando ahí descubres quién es.
2: Yo sí que abogo siempre por ese tipo de cambio, ¿eh? Yo, por ejemplo, con mi exmarido nos llevamos perfectamente bien, evidentemente.
0: Pero...
2: No hay pero, ¿eh? De verdad que no hay pero. Yo siempre digo que no se rompe una familia, se transforma un vínculo. Tenemos que entender que nosotros dejamos de ser pareja. Pero si somos lo suficientemente maduros y responsables, que esto es lo complicado, y somos capaces de entender que estos niños siguen teniendo una historia y una familia que merece ser respetada y que... no influye que papá y mamá estén juntos, claro que es posible, pero para eso se requiere un trabajo, tener en cuenta que estamos en una sociedad en la que nos enseñan mucho a victimizarnos, a ser víctimas de todo y poco responsables.
0: Sí,
2: entonces,
0: sí,
2: claro.
1: Bueno, ya ser egoístas.
0: Es más fácil ser víctima,
2: ya ser muy egoísta,
0: en una ruptura,
2: sí,
0: ¿no? Sí, sí.
1: Bueno,
2: claro,
1: depende.
2: Ser la víctima es lo más fácil.
1: Ostras, pero sufres mucho más, ¿no?
2: Pues yo creo que sufre más el que se siente culpable de haber roto una familia, que
1: sí,
2: la víctima es como que pobrecito, ¿no? Pobrecita es... No sientes la culpa de haber roto esa familia, es como que sí, te sientes la víctima y es más sencillo de llevar eso que la culpabilidad.
1: Sí que es verdad que todos esos años que espera, yo no te hablo ni de una ni de dos, o sea, son muchas las que esperan muchísimos años... Y calla que luego ya, después de arrastrar todo esto y quedarse un poco así, el otro en 4 meses ya está con otra y todo bien normal, como si nada hubiera pasado. Y dices, ostras, he aguantado, sí, que si la familia, que si qué daño le voy a hacer. Y al final todo acaba un poco más fácil, ¿no?
2: Totalmente. Yo siempre digo que una vez que das el paso todo va rodado y que es mucho más sencillo de todos los castillos que nos hacemos en la mente, ¿no? Pero una vez más, para mí es una cuestión de responsabilidad. ¿Cuántas mujeres están esperando que el marido les sea infiel para dejarlos?
1: Sí,
2: para
1: sí,
2: tener una excusa e irse, ¿no? Y no sentirse culpables. Y luego, claro, luego pasa y es como, ostras, encima el mamón, ¿no? Se ha ido tan tranquilo. Y, pues si era lo que querías, ¿no? Realmente, si era lo que querías, si era lo que estabas buscando.
0: Déjalo,
1: y ahora,
0: ¿no?
1: Y ahora cuando decías que descubres a la persona, mira, Arantxa Sánchez Vicario cuando se separó, que descubrió que le había casi quitado toda hasta los premios de
2: eso,
1: tenis se le había
2: eso
1: llevado. Dices, la madre que lo...
0: Ahí,
1: es que exacto, imagínate, ¿eh?
0: Vampiro.
1: Exacto, imagínate, sí, vampiro en todos los aspectos. Tú.
0: Elena Martín, advocada y primera divorce planner de España. Gracias por atender.
2: Gracias a vosotros.
1: Esperamos no necesitarte. Yo espero no necesitarte, la verdad. Por pereza. Bueno. Yo soy la de las pereza.
0: Gracias. 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
0: Sí, no, bueno, o sea, veo la realidad, pero mantengo la esperanza. Veo la realidad, pero no me abate la realidad. O sea, estoy rabiosa, pero activada, motivada.
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0: Te puede llevar a un mal lugar, efectivamente, la rabia y el enfado. Yo no he pasado por eso, creo que porque he tenido muy buena psicóloga, porque me la he pagado, no tenía otra. Entonces, sí, el enfado te puede comer y el enfado es poco constructivo, pero la rabia es constructiva. Y la rabia nunca fue contra lo que me había pasado, porque creo que estamos... todo el rato sometidos al caos, que somos muy frágiles, que somos muy vulnerables, que eso hay que tenerlo en la cabeza, que de un día para otro te sale un bultito raro, o si cruzas el semáforo 5 segundos antes, chao. Entonces eso hay que tenerlo en la cabeza. Entonces sí, yo era consciente, o sea, en ningún momento fue un... Quizá alguna noche de mucho dolor neuropático, el por qué yo, pero a eso te puedes abandonar un ratito. La rabia real ha sido pues contra esta ciudad llena de escalones, contra esta sanidad pública llena de listas de espera.
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0: Es un poquito más grande.
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0: Y aquí lo dejo. Sí, no quería dar detalles sobre el accidente porque me parecían como... literariamente no me servían el criterio de criba para escribir el libro ha sido que fuera literariamente interesante, que narrativamente estuviera bien, que tuviera ritmo, que el... tampoco hablo de del tratamiento psicológico, ¿no? Me parecía que no tenía sentido y esto no cabía. Y otra de las líneas rojas que me he puesto es no pringar a gente de mi entorno, por eso hay gente que está con siglas y cosas que están fuera. Y con esa decisión estoy muy tranquila.
2: ¿Y qué te ha dicho el teu entorn cuando la ha llegido, cuando la ha visto, cuando han tornado a leer la historia, la teva familia, los amigos?
0: Mi entorno. Mi entorno está súper emocionado y pasándolo fatal, fatal, porque claro, lo han leído, han tenido que revivirlo todo, han completado su propio puzzle.
2: Sea, como un uf.
0: Súper revueltos. Han tenido que completar su puzzle, algunos sabían las... Claro, todo el mundo sabía su propia experiencia, pero no las de los demás, ¿no? Mis amigas de Almería no sabían...
2: Clar, aquí has vist la película de tots.
0: Claro, ahí está la peli de todos y entonces están bastante revueltillos. Victoria, que es la que... Bueno, una de las amigas de Almería que aparece en la escena del hospital, se lo leyó conmigo en la playa y de vez en cuando no me decía nada, estaba muy callada, pero de vez en cuando se levantaba, me cogía así la cabecita... En silencio me daba un beso de unos segundos sostenido. Decía, madre mía, ¿por dónde va esta? Porque imaginaba, y más o menos por el grosor de las páginas.
2: Ya más o menos ya detectas, ¿no?
0: Ya sé.
2: Y el libro también has acabado donant las gracias, ¿no?
0: Enormes.
2: A la gent que t'ha acompanyat i que t'ha també fet sortir, no?, d'un lloc que podia ser molt, molt, molt negatiu.
0: Jolín, es que estaba muy agradecida en el momento que salvas el pellejo y eres consciente que has salvado el pellejo, por muy rota que te hayas quedado, la primera sensación es lisérgica, es como de droga, es como de wow. De la que me he librado, ¿no? Luego eso se modula con el tiempo, pero se queda un pozo de alegría de vivir. Al menos a mí se me queda un pozo de alegría de vivir. Y mira que es incómodo, llevar una prótesis. Y mira que duele y molesta. Y da miedo a veces, porque te vas de viaje y la válvula no hace bien la succión, que funciona por succión. Y dices, ahí va, estoy... En México, currando, no tengo ningún ortopeda. Si esto falla, estoy vendida y tengo que ir en muletas. Entonces, esto es como un run run constante que tienes todo el rato.
2: Es una preocupación extra que has hagut d'adquirir per força, ¿no?
0: Y aún así, pues hay otras cosas que no te están pasando. Y lo gordo que te ha pasado, pues hay que ser consciente que cuando has contado como con una reacción tan guay, tan privilegiada como la que he vivido yo.
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0: Pues mira, me apetece muchísimo una buena meseta, ¿sabes? Una buena tranquilidad. Me apetece... estoy en contra de correr a lo siguiente. No me apetece nada correr.